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9: Hasta la hora 11:30, mientras lo esperamos a nuestro compañero Sergio Colauti, que como cada lunes viene aquí a hablarnos de literatura. Bueno, en breve con eso. Mientras, déjenme hacerle un par de recomendaciones. 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El que no debe tener un día tan, tan feliz hoy es nuestro intendente. Nuestro intendente en modo presidente de la Unión Cívica Radical a nivel provincial, ¿no? Bueno, abríamos un poquito ahí lo que tiene el diario Alfil, diario que se dedica a la política en nuestra provincia. La cocina de la derrota de la gente, casi digo de la banda de Loredo en el Congreso Radical. Después de que el Congreso Radical le negara al oficialismo la prórroga de mandatos, la derrota dejó expuesta una vez más la profunda división de la UCR que viene desde el año 2021. El oficialismo atribuye la derrota al PJ. Mira vos, che. La oposición responde que Ferrer y De Loredo tomaron una posición simplista sin hacerse cargo de sus errores. También hay fisuras en Generación X y movimientos llamativos como en el nuevo Viva Córdoba. La caída dejó expuesta la pugna interna, la intención de Rodrigo Loredo de depurar a quienes no respaldan su proyecto, profundiza la grieta dentro de la UCR cordobesa. Así titula Alfil y hace la bajada. Recomendamos una nota por demás interesante a raíz de lo que pasó el pasado sábado en este nuevo capítulo de la interna cordobesa de la Unión Cívica Radical, que dejó a Generación X, que es representada por De Loredo, por Ferrer, entre otros. Bueno, no le alcanzaron los votos para prorrogar por un año el mandato como presidente de los Boina Blanca. Después vamos a estar hablando de las boinas, porque a un oyente de La Mestiza, a un amigo de la casa, después de lo que fueron las celebraciones por el Mundial, por la victoria del pasado sábado, no lo dejaron entrar a un boliche de nuestra ciudad por portar una boina gauchesca, de pilchas gauchas. Mira vos, che. Bueno, vamos con la mano de Filippi otra vez y a la vuelta ya lo tenemos al querido Sergio Colauti.

0: Hora 10:23 minutos. Pasaba ahí también la... Perdón, la mano de Filippi recién veo ahí. Estamos como muy cargados de la portuaria. La portuaria es lindo para arrancar los días lunes porque siempre va como muy arriba. Vamos a darle la bienvenida cuando es la hora 10:24 minutos a nuestro compañero Sergio Colauti. Sergio, ¿cómo andás? Buen día.
1: Hola, buen día a todos, ¿cómo están?
0: Pero muy bien, ¿tú?
1: Bueno, bien.
0: Bien.
1: Sin sol, pero bueno, ¿alguna vez volverá?
0: Dicen que sí, se viene una semanita. ¿Estamos bien con el retorno ahí, Sergio?
1: Estoy sin.
0: Está sin retorno, para que veamos cuál es... ¿Alguno de todos esos?
1: Ahora.
0: Ese que está ahí.
1: Ahora.
0: Buenísimo. Parece que toda esta semana se viene así, nubladito, pero no tan frío. Pero sí, cielo nublado, parcialmente nublado, mejorando siempre por la tarde,
1: sí,
0: tal
1: sí,
0: cual
1: sí,
0: fue
1: sí.
0: El fin de semana.
1: Más parecido al invierno.
0: Más parecido
1: sí.
0: Al invierno. Usted lo ha dicho, totalmente. Invierno de receso escolar.
1: También.
0: Lo he dicho bien en este caso. Receso escolar.
1: Muy bien.
0: No vacaciones de invierno.
1: Casi como un ministro.
0: Claro. Receso, no vacaciones, que se sepa. Bueno, ahí cómo andamos, seguramente tuviste, estamos con tiempo, así que estuviste
1: sí.
0: Viendo el Mundial, el partido de Argentina.
1: La infartoneta, como bien le llaman ahora.
0: Sí, ¿no?
1: Sí.
0: Complicada esa
1: sí,
0: parte.
1: Sí.
0: Bueno, pero se pasó, se celebró. Después hablaremos seguramente en algún momento de toda esa violencia contenida que hay y que está saliendo en los festejos, ¿no?
1: Sí,
0: no solo en Río Tercero, ¿no?
1: La xenofobia.
0: No, la violencia
1: en general,
0: que hay.
1: En general,
0: la violencia que hay en la sociedad y que por algún lado, por algún poro, tiene que escapar, salir
1: sí.
0: Y que está saliendo los
1: bueno,
0: festejos.
1: Estos eventos suelen ser, ¿no? Válvulas de escape.
0: Uh-huh.
1: Sí, como condensación de muchísimas cosas que están dando vuelta. Y sí.
0: En algún, por algún lado tiene que salir.

0: Y claramente está pasando en nuestra ciudad a menor escala, pero en otros lugares también, bueno, incluso en San Francisco está viéndose, pero con una persona muerta, digamos, ¿no? Sí. En el mismo festejo, así Córdoba es. mucho también, aquí en nuestra ciudad y en todos lugares. Veremos por dónde decanta todo eso.
1: A mí hay un aspecto ahí, ahora que viene Inglaterra, que seguramente se cruzan cosas con respecto a Malvinas, digo, a la relación con Inglaterra, pero me preocupa un poco que le pongan a la selección el peso como de hacerse cargo de toda la historia a los jugadores, ¿no?
0: Totalmente.
1: Me parece como demasiado.
0: Sí, incluso sí. Ellos, muy acertadamente, me parecen bajando, ¿no? Poniendo un poquito un freno. Che, esto es un partido de fútbol, y claramente es un partido de fútbol. Si Argentina gana, no nos van a devolver las Malvinas, no van a devolver la muerte.
1: Lo curioso es que se habla como si el partido anterior fue, parece, el partido anterior con ellos fue el del gol de Maradona.
0: En el 98 me parece que hubo
1: en dos Francia, partidos más después.
0: Francia 98, claro al menos.
1: Cuando dirigí a Pasarela ganamos a los penales, me parece.
0: Bien.
1: Y después perdió Bielsa en el 2002. O sea que hubo dos partidos después y en esos dos partidos no estuvo puesta esta carga.
0: No.
1: ¿No?
0: No.
1: Como
0: no.
1: De salir con un barco, una flota. Sí. ¿No? Me parece que es
0: no
1: demasiado,
0: si...
1: porque después el resultado deportivo a veces tiene algo de azaroso, juega un poco...
0: Sin dudas.
1: Entonces, poner todo algo que en definitiva es un juego, me parece como demasiado.
0: Demasiado.
1: ¿No? Poniendo demasiada carga ahí.
0: Sí, además, Sergio, uno piensa por ahí hasta... Es, no digo una falta de respeto, pero no ponerlo a la par de lo que fue una guerra, con tantos muertos, con tanto daño.
1: Claro.
0: O sea, no,
1: y es banalizar.
0: No hay punto. Claro, es banalizar lo que pasó.
1: Sí, por supuesto.
0: Así que bueno, veremos, ojalá que el miércoles a la hora 18, no más de eso, que no vayamos otra vez a alargue, porque es a las 16 el partido, que a las 18 ya estemos todos tranquilos, celebrando.
1: Ojalá.
0: Eso nada más, sin alargue, sin penales, nada, por favor.
1: Sí.
0: Bueno, Sergio, ¿qué trajimos para compartir hoy?
1: Hoy vamos a empezar hablando de Cortázar, vamos a terminar hablando de otra cosa que
0: mira.
1: Propone Cortázar ahí en un texto. Hay un libro, cuando Cortázar ya había fallecido, buscando entre sus cosas, sobre todo en París, donde vivió todos sus últimos años, encontraron papeles, cartas, textos que estaban comenzados, otros que él decidió no publicar, etcétera. Bueno, como cualquier escritor, tenía un montón de cosas, digamos, para él de descarte casi. Y sin embargo, los herederos con la editorial decidieron hacerlos conocer. Entonces hicieron una buena selección de eso y se dieron a conocer en un libro que se llama Papeles Inesperados, ¿no? Entonces, bueno, ahí un poco todos los ordenaron. Y en una de las cartas, él le escribe a alguien, que un amigo le pregunta a qué adjudica él el enorme éxito de Rayuela, ¿cierto? Muchos años después, que es algo muy curioso. Los libros en general tienen ciertos lectores, ¿cierto? Algún grupo, un núcleo de lectores. Con el tiempo eso se va disipando y queda, bueno, el libro por ahí se hace más clásico, a lo mejor lo siguen leyendo pequeños grupos, pero no el digamos, una buena parte de la sociedad lectora lo sigue leyendo. Por ejemplo, con Rayuela, en estos últimos años de la Feria del Libro de Buenos Aires, siempre estuvo entre los tres libros más vendidos, una cosa muy curiosa.
0: Esos.
1: ¿No? Con todos los libros que se ofrecen, con todos los escritores nacionales e internacionales que dan vuelta para que uno pueda comprarlo, sin embargo, en los primeros lugares sigue Rayuela despertando el interés de los lectores. Estamos hablando de un texto que se publicó en 1967, ¿cierto? Entonces, la pregunta que le hacen ahí a Cortázar, más o menos a los 10 años de que había aparecido el libro, ¿cierto? Y a Cortázar ya le sorprendía que el libro se seguía leyendo 10 años después, porque él dice, yo lo escribí como para mí, Recordemos, para los que no han leído Rayuela, estoy pensando en los más jóvenes de ahora, porque en la generación nuestra casi todo el mundo leyó Rayuela. Es un recuerdo también muy curioso, ¿no? Es un libro, si se quiere, del caos. Es un libro que cuenta la historia de personajes argentinos que están en París, cuenta las cosas que hacen, pero sin un hilo, un argumento definido, sino como fragmentos de la vida, de espacios, de que están en tal lugar. Y a eso él le va insertando en el libro pequeños textos, como esquirlas, fragmentos, pedacitos de cosas que son de él, de Cortázar, digo, uh-huh. y de otros, hasta una receta de cocina dando vuelta, un pequeño fragmento de algo que dijo Mao Zedong, cruzado con otra cosa que apareció en un diario, una anécdota de un kiosquero que estaba en la esquina. Es decir, parece como que está todo lo que sucedía en el París de los años 60, que era mucho, ¿cierto? Porque ahí París era como la esponja de la revolución cultural europea de esos años, recordemos, en la música, en el cine, en la política, ¿cierto? Veníamos de la Revolución Cubana, íbamos hacia el Mayo francés.
0: El Mayo francés,
1: ¿cierto? La Primavera de Praga, en nuestro país, el Cordobazo un poquito más adelante. Es decir, todo ese movimiento cultural, político, social, está como dentro de Rayuela. Entonces eso era muy curioso. Y ahí uno encontraba, en esa especie de esponja que todo lo atrapa, encontraba los hilos que conectan a esa especie de caos que presentaba Cortázar, ¿cierto? Bueno, entonces la pregunta era, está bien, eso era de esa época, de los años 60, hablaba de los 60. ¿Por qué 10 años después se sigue leyendo tanto? Claro. Y hoy diríamos, ¿por qué tantos años después se sigue leyendo? Y Cortázar le responde al amigo que le pregunta eso, y dice, en estos papeles que se recogieron, dice: pero entonces, sorpresa, en esos 10 años de que hablo, Rayuela fue leída por incontables jóvenes del mundo, muchísimos de los cuales eran ya parte de esa lucha que yo solo vine a encontrar el final. Y mientras los viejos, los lectores lógicos de ese libro, escogían quedarse al margen, los jóvenes y Rayuela encontraron en una especie de combate amoroso, de amarga pugna, fraterna y rencorosa al mismo tiempo, hicieron otro libro de ese libro, que no les había estado conscientemente destinado. Y dice después Cortázar: 10 años después, mientras yo me distancio poco a poco de Rayuela, infinidad de muchachos aparentemente llamados a estar lejos de ella se acercan a la tiza de sus casillas y lanzan el tejo en dirección al cielo. A ese cielo, y eso es lo que nos une, ellos y yo le llamamos revolución. Entonces, esto me pareció interesante para traer acá. Dice Cortázar, lo que hace que la gente lo lea, los jóvenes, sobre todo, lo sigan leyendo, es que encuentran misteriosamente en esas páginas, en ese lugar, eso que, dice Cortázar, yo llamo revolución. Uh-huh. Es decir, ¿a qué llamaba Cortázar revolución? Podríamos preguntarnos. Y pareciera que a esto de mirar el mundo, entender el mundo desde otro lugar. El mundo no es lo que se ve, ¿cierto? El poder, las guerras, las relaciones económicas, todo eso, sino algo que late en las relaciones personales, en la vida común de las personas. Entonces, todo ese otro mundo reaparece en las vidas personales, pero con el tamiz, digamos, con el filtro de lo que las personas buscan, quieren, desean, y que lo que buscan, quieren y desean es vivir de otra forma, en otro mundo, con otro tipo de sensibilidad, ¿no? Uh-huh. Y entonces, entre algunos pequeños éxitos y muchos fracasos para conseguir eso, bueno, ahí se nos va la vida, ¿no? Entonces, la revolución como deseo de un mundo distinto. El mismo Cortázar hablaba siempre del hombre nuevo, ¿cierto?
0: Sí.
1: Hacer del hombre un hombre nuevo, ¿no? Entonces
0: muy con lo de la época, ¿no? Ese concepto del hombre nuevo, muy de la época, ¿no?
1: Del Che.
0: Viene
1: de la literatura del Che. Bueno, pero eso, es decir, no solamente cambiar las cosas en términos de poder, de relaciones políticas, sino cambiar al hombre, hombre y a la mujer del tiempo, es decir, ser otros en la manera de habitar el mundo, ¿cierto? Bueno, eso es muy de los 60. Lo que ocurre es que en los 60 estaba la esperanza colectiva de que eso se podía hacer. Por eso los 60 fueron lo que fueron. Y por eso las revoluciones de hecho existieron. Entonces la pregunta sería, me parece, no para responderla a nosotros, sino para dejarla planteada y flotando. ¿Qué diríamos hoy cuando hoy decimos revolución?
0: Bien. ¿No?
1: ¿De qué hablamos hoy cuando hablamos o mencionamos la palabra revolución? Me parece que tendría poco y nada que ver con el concepto de revolución de los sesentistas, de los cortazarianos o lectores de Rayuela de esa época. Me parece que diríamos otra cosa, ¿no? Y la primera punta que se me ocurre lanzar es una ironía de un escritor villamariense.
0: Mira.
1: Alejandro Smith, el poeta que murió hace pocos años. Y él decía, con mucho de ironía, con algo de humor y también con algo de amargura, que en los años 60 los jóvenes querían cambiar el mundo y en los 90 los jóvenes quieren cambiar el auto.
0: Claro, ¿no? Total.
1: Bueno,
0: totalmente.
1: Me parece que ahí hay como una puntita para empezar a entender algunas cosas. También hay proyectos colectivos que fracasaron, diríamos, en un sentido global, los proyectos colectivos de izquierda, los proyectos colectivos más ligados al los socialismos, digamos. Muchos de ellos fracasaron, ni hablar del proyecto ruso,
0: claro,
1: Bueno, de la caída del muro, etcétera. También uno podría decir,
0: ¿por qué fracasaron, no? O quién hizo que fracasen también.
1: Y si los que parece que triunfaron, ¿en qué sentido triunfaron? Si el capitalismo salvaje triunfó, bueno, ¿hasta dónde podemos hablar de triunfo con un mundo mucho más desigual, no? Entonces, ¿de qué triunfo estaríamos hablando? ¿O a qué costo se da ese triunfo? Un mundo que parecía que caído el muro venía una especie de paz global, y lo que hemos visto de ahí para acá son guerras y más guerras, bombardeos y más bombardeos. Entonces, las preguntas siguen existiendo. Esto me parece que creo que fue el expresidente español González, una vez dijo, es cierto que no tenemos respuestas para lo que pasa en el mundo, pero también es cierto que siguen latiendo las preguntas.
0: Así es.
1: Las preguntas siguen vivas. Lo que no encontramos son
0: las respuestas.
1: Las verdaderas respuestas.
0: Y a veces cuando encontramos las respuestas nos cambian las preguntas.
1: Ahí está.
0: También. Eso me pasa generalmente con la tecnología.
1: Sí,
0: cuando logro hacer algo que después de mucho tiempo, pum, me cambian.
1: Eso.
0: Sergio, pensaba ahí que tal vez lo que se pensaba como revolución en los 60, yo al menos en mi caso lo asocio más con lo cultural.
1: Sí.
0: En los 60 más la revolución viniendo de la mano de la cultura,
1: sí,
0: ¿no?
1: Sí, ¿no? Fuertemente, claro.
0: En los 70 lo pienso más, o al menos aquí, en nuestro país o en nuestra región, más de la mano de las armas, si se quiere, ¿no? La toma del poder por las armas. Si pensamos en el mayo francés, era
1: la guerrilla, claro.
0: La imaginación al poder era en la época de la Revolución Francesa. Creo que ese un poco fue el eslogan, la imaginación al poder. En los 70 lo pensamos más por las armas, tal vez por lo que pasó a nosotros. Y después se ha ido adaptando, ya uno le pierde por ahí el rastro en lo que habrán sido los pensamientos de los 80. Después los 90, el neoliberalismo, como hoy, tratando de adaptar, ni siquiera cambiar el mundo o cambiarlo a su modo, a lo que ellos le convenga. Y en mi pensamiento, digo, hoy, ¿dónde están esas revoluciones? Un poquito lo planteabas. Para mí esas revoluciones están en las pequeñas revoluciones que podamos hacer cada uno de nosotros desde nuestro lugar.
1: Bueno, esa es la mirada de Cortázar.
0: Claro,
1: de nuevo,
0: ¿no?
1: Sí.
0: Donde que esté. Y pienso que esas pequeñas revoluciones, sobre todo, se están dando en lugares, pienso en el Mocase Santiago del Estero, Pienso en muchas movidas que hay en nuestras sierras de lo que es protección del ambiente. Hoy para mí las movidas, sobre todo revolucionarias, creo que tienen que ver en estos nuevos tiempos. Esos focos de resistencia están en aquellos que ponen su accionar en defender el ambiente, ¿no? Eso es un poquito lo que pienso. Es la batalla que, sí, que hoy se está dando y en la que hasta tenemos la chance de hacer algo nosotros también, ¿no? Sí. Desde nuestra pequeña aldea.
1: Sí.
0: Pienso en eso. Cuando vos un poquito planteabas dónde están esas pequeñas revoluciones, para mí están ahí.
1: Sí. Me parece más que interesante lo que decís. Yo pensaba en eso, en los movimientos ecologistas, y pensaba, por ejemplo, no puedo apartarme de mi inclinación docente, que la escuela contribuyó mucho en estos años para que los chicos tengan una mirada ecológica,
0: ¿no? Sin dudas.
1: El chico que lo reta al padre porque tiró el papel, ¿cierto? Me parece que ahí hay una batalla que se está ganando, ¿no? No digo ganada, sino que no, se está peleando, y que es horizontal. Eso me parece muy interesante. No tiene líderes ni estructuras, no, sino que es horizontal. ¿No? Eso me parece que por ahí hay algo de revolucionario en el sentido silencioso,
0: sí,
1: y pacífico, ¿cierto? Y hay otro movimiento que es el feminismo.
0: Claro.
1: Tendríamos que decir ya los feminismos, son muchos, que también es un movimiento horizontal, silencioso, muy fuerte, me parece, con mucha claridad en los conceptos también, y que ha venido como a sacudir estructuras, ¿no?
0: Totalmente.
1: Y a pelear por cosas, por derechos, que no estaban vistos o que se invisibilizaban. Entonces, me parece que ahí hay dos focos.
0: Sí.
1: Y si
0: dudas,
1: lo miramos bien, ninguno de los dos responde a liderazgos de la política partidaria.
0: Sí.
1: ¿No? Eso es interesante.
0: Volviendo a lo de los actos de las pequeñas revoluciones,
1: sí,
0: digo, cuando uno en su casa, y el que tiene un patio más grande o tiene una maceta donde produce pimientos, donde produce tomates, donde si tiene un canterito pone lechuga, donde si separa los residuos y hace el compost, digo, y ese compost después transformado en una pequeña huerta donde podemos tener nuestra soberanía alimentaria, no voy a decir a gran escala, pero cuando, sí, podemos sacar un tomate que producimos nosotros y no el sistema, estamos haciendo una pequeña revolución.
1: ¿Seguro?
0: Mínima, muy mínima, pero por demás interesante, me parece,
1: sí, sí,
0: ¿no? En ese sencillo acto de tener una huerta, de tener una... En esta época que hay, no sé, muchas naranjas, muchos limones y muchos mandarinas.
1: Sí.
0: Tener una planta en el patio pasa en el barrio, donde vivo, pasa. Mi vecino, che, tengo una... No sé, sale a repartir naranjas o limones, aquellos que tienen la suerte. Digo, hay pequeños actos revolucionarios de sociedad.
1: Sí.
0: Tal vez no van a cambiar nada. O tal vez sí, no lo sé, ¿no? Pero cuando digo, para mí ahí están esas pequeñas revoluciones, están en esas cosas. Y sobre todo en poder producir nuestros propios alimentos, me parece de lo más antisistema que puede haber.
1: Sí, sí, sí. Sí, todo eso es real. A mí me preocupa algo que me parece que es bastante evidente y visible, y es que estos dos movimientos que decimos, el ecologista y el feminista, por ahí no alcanzan, o ciertamente no alcanzan para dar batalla contra algo que parece que cada vez es más profunda, que es la desigualdad, y hablo a nivel,
0: sí,
1: global, a nivel mundial, ¿no? Las ganancias, el poder económico concentra cada vez más cantidad, más calidad en pocas manos.
0: En menos manos.
1: Y esas manos son más fuertes, ya han pasado a ser más fuertes que los estados.
0: Totalmente.
1: Y como hemos leído algo que hemos compartido acá en esta columna, hay muchos líderes mundiales, que se arrodillan ante ese poder ya. Que es el poder de los tecnócratas, como se le llama ahora, los tecnofascistas, ¿no? Que se sienten por encima de las estructuras legales del orden mundial. Entonces eso es peligrosísimo, porque son absolutamente indiferentes con los que sufren abajo.
0: Totalmente.
1: Y la desigualdad hace que haya sectores sociales en nuestro país, en cualquier país, a veces hasta en países desarrollados, como el mismo Estados Unidos.
0: Totalmente.
1: Visible, bolsones de pobreza que son lacerantes y que uno los piensa en el siglo XXI no podrían ya existir, ¿cierto? Gente deambulando como zombies en las calles, durmiendo en basurales, en países que se dicen ricos.
0: Total.
1: Entonces, es muy...
0: No, entiendo
1: hay
0: que...
1: Hay mucha impotencia en la mirada para ver que eso parece que se concentra cada vez más.
0: Sí.
1: Y los que tienen la capa, tendrían la capacidad de modificar eso, son absolutamente indiferentes al hecho.
0: Sí, pienso que en eso que viste que siempre decimos, el 99% más pobre trabaja para el 1% más rico, ese 1% creo, si vamos a los tecnócratas que vos decís, es mucho menor.
1: Claro.
0: No es ni siquiera el 1%,
1: claro,
0: ¿no? Pensemos el mundo en 4 o 5, no más de 10 personas que manejan la aldea global, o sea que lejos están de ser el 1% de la población mundial, ¿no? Cuando eso decías eso, también pensaba en gobiernos como el de Estados Unidos, que lo mencionaste, casi de rodillas ante un Donald Trump, perdón, ante Elon Musk, digamos, ¿no?
1: Sí, sí, sí.
0: Entonces, pues si un mismo país, el país más poderoso del mundo, rendido de rodillas ante un tipo, ¿no? Imagínate, para el resto. Así que bueno, y eso, ¿no? Todavía estas dos que hablábamos de los movimientos feministas y los ecológicos, sin poder cambiar estructuras en general. Sí, es cierto, sin poder cambiar estructuras en general. No sé si estará bien o mal que nos quedemos con esos pequeños actos. Sin duda, digo, esas pequeñas revoluciones, que no se nos pierdan tampoco.
1: Sí.
0: Pero qué difícil cambiar estructuras.
1: Intentando cerrar un poco esta amable conversación.
0: Sí, porque está muy interesante, podemos ir charlando un rato largo.
1: Recuerdo algo que leí de un premio Nobel norteamericano que se llama, creo que todavía no murió, John Galbraith, ¿no? Fue el premio Nobel de los años 80, creo, 90. Y él decía que siempre, en el sistema capitalista, siempre había un porcentaje de gente que estaba como afuera del sistema, ¿no? Y él decía 20, 30% estaban afuera de ese sistema. Pero ¿qué ocurre? Que ese 20 o 30% que estaba afuera tenía la esperanza de que ellos o sus hijos entraran al sistema, se incorporaran. Entonces, dice, no era un problema en sí, porque esa gente estaba trabajando para incorporarse. Dice, el problema que él empezaba a ver en esos años es que el capitalismo más salvaje estaba dejando afuera a otro 30, 40% que empezaba a sentir que nunca iba a estar adentro, ni él ni sus hijos. Y él decía, cuidado con eso. Cuando esa gente tenga la certeza de que nunca va a estar adentro, yo no sé qué puede pasar.
0: Bueno, ojalá que por acá también nos demos cuenta, o se den cuenta los que no se dieron cuenta, que no vamos a pertenecer nunca a ese lugar. Sergio, muchas gracias.
1: Bueno, muchísimas gracias.
0: Nos vamos con la murga uruguaya Cayó la Cabra, de su espectáculo del año 2018, haciendo haciendo pequeñas revoluciones.
1: Ahí está.

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Muchísimas gracias. Muchas gracias de verdad. Vamos arriba. Quedarán sus voces grabadas, sus aplausos para la eternidad. ¡Salute! Muchas gracias por acompañarnos. Se va a cayó la cabra. Buenas noches para todos.

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1: Vamos con el informe cuando es la hora 11 en 5 minutos, la gacetilla que nos llega desde Municipalidad de Río Tercero en cuanto a lo que fue el fin de semana, la actividad desarrollada por las distintas áreas de la municipalidad. Desde el 6 al 12 de julio, estas áreas tienen que ver con defensa civil, guardia local, tránsito, central de monitoreo, policía de la provincia de Córdoba, que sigue sin enviarnos el parte de prensa, bomberos voluntarios, LOMAR y el UTM. Además, bueno, tenemos atención y coordinación operativa en general, en total, entre todas estas áreas, 773 llamados recepcionados, a razón de 100 por día como la semana pasada. Hubo 86 intervenciones operativas. Las principales actuaciones, 11 accidentes de tránsito, estamos hablando desde el 6 al 12 de julio, 11 accidentes de tránsito, 18 intervenciones sanitarias, esto es personas descompuestas o traslados, esto es por generalmente por LOMAR o la ambulancia municipal, 3 activaciones del protocolo de salud mental, 14 hechos policiales y conflictivos, 6 controles vehiculares y operativos de alcoholemia, 15 operativos preventivos, balizados, recorridos y comisiones, 3 alarmas asistenciales, 3 incendios y quemas, 3 intervenciones por fugas de gas. Además, en espectáculos públicos, bueno, 21 eventos públicos y privados fiscalizados, controles de apertura y cierre de lo que son locales bailables. Bueno, cobertura además de lo que fue la Expo Viva del fin de semana, la Peña de la Independencia y demás actividades, ¿sí? Y como hechos destacados, dice aquí la Municipalidad de Río Tercero, amplio despliegue operativo durante los festejos de los encuentros de la selección argentina con cortes preventivos y ordenamiento de tránsito. Un poco lo que es el resumen del trabajo de la última semana de la Municipalidad de Río Tercero, ¿sí? Eso sería lo que es en cuanto al parte de la policía. En este caso, como decimos, no parte de prensa de la departamental, porque la departamental está brillando por su ausencia últimamente en cuanto a enviarnos el parte. Hablando de festejo, vamos a escuchar ahí un audio que nos enviaba el querido Leo Quiroga, oyente y amigo de la casa, en relación a discriminación al ingreso en un local, no creo que no es bailable, tengo menos noche que no sé qué, pero que está ahí en nuestra ciudad, que es Tulum o como se diga. Lo escuchamos a Leo ahí lo que tenía para contarnos.
2: Hola Leo y a toda la gente de la Mestiza. Son las 4 de la mañana, perdón por el mensaje hasta ahora, pero bueno, tengo un poquito de tristeza en el alma después de que Argentina haya pasado la semi. Nada, vengo de un local que se llama Tulum, en la esquina acá de, céntrica de la ciudad, todo el mundo conoce cuál es Tulum. Y nada, yo fui con todos mis amigos, éramos como 12, y cuando vamos a entrar, todos entraron, y a mí me dicen, no, vos no pasas porque tenés una boina. Yo tengo una boina gaucha, me gustan las pilchas gauchas, no es que tengo, yo entiendo que puedo poner en riesgo si tengo unas espuelas, si tengo una bota de gaucho, pero tengo una boina porque es una noche fría, la de Río Tercero, hoy de sábado, domingo ya a la madrugada, pero bueno, tenía una boina y me dijeron, no, vos te sácate la boina, si no, no entras. Yo le digo, no me voy, saca la boina, porque no por capricho, sino porque es una pinche gaucha, es una pilcha argentina. Hasta hace un rato todo el mundo estuvimos gritando Argentina, Argentina, porque habíamos ganado un partido de fútbol. Sin embargo, cuando se presenta una persona con una boina al frente de un bar para entrar a tomar algo con sus amigos, eso representa, no sé, una ofensa, representa una, no sé, un peligro para otras personas, me llama mucho la atención y me pone muy triste. Entonces, nada, mis amigos, yo le dije, no me voy a sacar la boina porque es una pilcha gaucha y porque hasta hace un ratito todo el mundo estuvimos gritando Argentina, Argentina. Sin embargo, no, el de la puerta de Tulum insistió en que yo me tenía que sacar la boina. Yo le digo, no me la voy a sacar.
1: Bueno, ahí lo escuchábamos al querido Leo Quiroga y su relato de realmente, qué choto, ¿no? Qué triste, como decía. Leo estaba ahí como muy, muy indignado por eso y la verdad que nosotros también. Entonces, en relación a eso, le vamos a dedicar al Pato Vica que estaba en la puerta y que no lo dejó ingresar al Leo. Bueno, un tema de Ole Blando, banda villamariense, bueno, que no está activa, pero que tiene hermosos, hermosos temas. Este va dedicado para vos, Pato Vica de Tulum o como se llame.

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Pasaba ahí Pato Vica de Ole Blando. Qué gran banda esta villamariense. Cuando vemos que está saliendo el solcito afuera, dedicado para el Pato Vica, que no lo dejó entrar al Leo, y para todos los Pato Vicas. Seguimos con música de Córdoba. En este caso, vamos con un trabajo del año 2016 de la querida banda La Pata de la Tuerta, que estuvo ese año celebrando el segundo cumpleaños de la mestiza ahí en calle Mitre. Eran otros tiempos, éramos tan jóvenes. Bueno, en este caso, La Pata de la Tuerta haciendo Ausente sin Aviso. El disco se llamó 12 y la colaboración es con Sara Eve. Vámonos más.

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11: Hora 11:25 minutos, nos vamos despidiendo de una mañana más del Aguante, de una mañana más en La Mestiza, por supuesto. Mañana que arranca a la hora 7, viene de esto como todo el tiempo no para, pero arranca a la hora 7 con Inroxidables, lo que es el primer programa de Cosquín Rock Radio con voces de Lalomir, de Paul Guzmán, de 7 a 9. Después vamos llegando, después el informativo Farco, vamos llegando nosotros con el hacerles el aguante de 9:30 a 11:30. A las 12 lo escuchan al Viejo Verde y todo lo que tiene que ver con la música y el ambiente. A las 12:30, segunda edición del informativo Farco. Después seguimos con la música de La Mestiza, de 14 a 16 a 18, Lista Manija. También la lista programada con música muy, muy manijera de Cosquín.

Rock Radio, martes y jueves, recuerden, de 16 a 18, Cruz Diablo con los amigos, con Betiana y Rafael, y de 19 a 20, nuestra gran compañera, nuestra gran amiga Pauli Sosa, Pauli Rock, para hacer décima temporada de Para que sigamos siendo. Después sigue la música de La Mestiza y todo lo demás para acompañarlos a ustedes. Hoy, hablando de mestiza, hablando de rock y hablando de que ya nos vamos, hoy es el Día Internacional del Rock. ¿Por qué? Porque hoy, como cada 13 de julio, se recuerda el emblemático concierto Live Aid de 1985, un festival solidario que reunió a las mayores estrellas del rock mundial y dio origen a una celebración que también encuentra eco en la rica tradición de nuestro rock argento. ¿Qué sucedió? Bueno, dos en simultáneo, hubo dos conciertos, uno en Wembley, en Londres, y otro en Filadelfia, en Estados Unidos. Tocaron bandas de ese momento: Queen, U2, David Bowie, Led Zeppelin, Elton John, Paul McCartney y Madonna, entre muchos, muchos otros. Son tremendas las imágenes de este Día Internacional del Rock, a 41 años de lo que fueron esos dos conciertos en simultáneo. Sí, además, artistas y bandas argentas como Spinetta, Charlie, Fito, Patricio Rey, Soda, Divididos y La Renga llevaron esa identidad a todo el continente también y demostraron que el rock argento tiene vida propia. Bueno, vamos a despedirnos entonces con algo como nunca o muy pocas veces lo hacemos, pero en este caso amerita. Nos reencontramos mañana, nos vamos ahora, le agradecemos al Amore. Mañana nos reencontramos con la Mica y con todos por acá, con Queen. Chau.

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0: Aquellos discos del punk rock británico llamaron la atención del joven Enrique Chalar, que en 1980 se hacía llamar simplemente Piltrafa.
1: Piltrafa creo que pudo canalizar en el momento indicado y en el lugar indicado un montón de reclamos o proclamas que tenía él dentro suyo, de un montón de insatisfacciones, y tal vez no tenía una visión tan naif sobre la sociedad. Entonces canalizó a través del arte, en este caso, y a través del punk rock, que era el género que él comenzó a abrazar de adolescente, todas esas broncas internas y también esa posibilidad de denuncia. Solo quiero...

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0: Bienvenidos al resumen semanal de Viejo Verde Radio, un imán que te lleva puesto en voz del ambiente. Lunes, arrancamos la semana con noticias de ayer que podrían ser también de mañana. Metas climáticas 2030, Francia avanza hacia ellas. El gobierno de Francia anunció la creación de 7 nuevas reservas biológicas y la ampliación de otras 2, sumando 157.000 hectáreas bajo protección estricta. En la distribución de las nuevas áreas, la mayoría de la superficie protegida se concentra en la Guayana Francesa, que aporta el 99,5% de las nuevas hectáreas. Ergo, en Francia metropolitana van a seguir haciendo lo que quieren. Acuerdo internacional con Estados Unidos en el mar argentino. El acuerdo establece mecanismos de cooperación para el patrullaje de la zona económica exclusiva durante los próximos 5 años. Según los lineamientos difundidos, el objetivo principal es fortalecer la vigilancia frente a la pesca ilegal y otras actividades que afectan los recursos marinos. Ergo 2. La vigilancia de las actividades pesqueras resulta una herramienta clave para evitar la sobreexplotación de recursos. Científicos argentinos rastrean migración de una ballena franca austral y su cría. Con la ayuda de tecnología GPS, el proyecto Siguiendo Ballenas, apoyado por el CONICET, la Universidad de Comahue y el WCS Argentina, logró documentar un viaje de casi 9 meses y más de 13.000 kilómetros. Documentar estos viajes no solo ayuda a la conservación, sino que también promueve la creación de áreas protegidas en el mar. Y nadie les va a pagar por su trabajo a las ballenas. Martes, momento para vivir el presente y el Mundial de Fútbol se lleva toda la atención. Algunos viajan, otros miramos los partidos y otros coleccionan figuritas. Pero en esta oportunidad pudimos destacar qué se puede hacer para llegar al país anfitrión y ver jugar a mi selección. Como también qué hacer para comprar figuritas.
4: Y la otra es lo mismo que contó mi hermana, que fuimos a vender las latitas y no dieron 1.000 pesos nada más.
5: Un creo latita por 1.000 pesos.
6: ¿Cuántas latitas más o menos son 1 kilo?
4: Como 50.
0: Otro día abordaremos sobre el precio del aluminio y su cadena de recuperación para la compra y venta que regula y cómo también poder mejorar el precio. Lo importante ahora es que los sueños son y pueden mover montañas. De la necesidad de comprar figuritas, estos chicos han descubierto una realidad circundante con información que de otra manera no estarían recibiendo. Y sin querer participaron de uno de los eslabones primarios de la economía circular, donde nada se pierde y todo se transforma. Miércoles. Más noticias que nutren la conciencia ambiental. El Parlamento Europeo aprueba desregulación de organismos modificados genéticamente. Esta medida ha suscitado una fuerte oposición por parte de grupos ecologistas, agrícolas y de consumidores, quienes advierten del potencial impacto negativo sobre la biodiversidad, la transparencia en el etiquetado de alimentos y la soberanía alimentaria de Europa. Ergo, una legislación va a influir significativamente en el futuro del sector agroalimentario europeo y la producción de alimentos durante las próximas décadas. Y por qué no, también en el mundo. Europa inaugura en Italia su primera planta industrial para reciclar tierras raras de residuos electrónicos. La instalación procesará hasta 2.000 toneladas anuales de imanes y va a producir entre 500 y 700 toneladas de compuestos reciclados como neodimio, praseodimio y disprosio. Vale destacar que ser la primera planta industrial europea para reciclar tierras raras marca un hito en la economía circular y la seguridad industrial de la Unión Europea, porque transformar residuos electrónicos en recursos estratégicos es una de las que va. La Universidad de Texas convierte al Mundial 2026 en un laboratorio para estudiar la calidad del aire urbano. La iniciativa busca comprender de qué manera el aumento del tránsito, la actividad aeroportuaria y la concentración de visitantes influyen sobre la atmósfera local. Además, los especialistas pretenden determinar cuánto tiempo permanecen esos efectos una vez que finalicen los partidos y que disminuya la afluencia masiva del público. Lo que imaginamos después de este estudio es que van a determinar cuántos árboles plantar por semejante incremento de carbono. Jueves. Otro día para abordar en la medicina natural que, como es River Boca, tenemos para acá un oriente y occidente que conviven con las alternativas y el deseo de evitar tomar tantos medicamentos alopáticos, ya que la curación con plantas se registran a más de 2.000 años antes de Cristo. En Viejo Verde Radio entendemos que un tratamiento más holístico abordado de forma interdisciplinaria siempre va a ser más efectivo que si nos cerramos en una sola práctica. Y es por eso que existen profesionales de la medicina que estudiaron y siguen estudiando plantas, y también existen facilitadores de esta información, como lo puede ser la editorial Ecoval y Ezequiel Agüero.
7: Me dedico a investigar de manera autodidacta sobre plantas medicinales silvestres. He escrito 2 libros que se llaman Plantas Medicinales Silvestres del Centro de Argentina, tomo 1 y tomo 2.
0: Podés escuchar nuevamente este micro en el canal YouTube Viejo Verde Radio. Y además, esta semana supimos que China anuncia plan quinquenal para reforzar derechos ambientales en los próximos 5 años. Que un informe revela que en 31 mil millones de euros en ayuda de la Unión Europea no han protegido los océanos ni frenado la pesca destructiva. Que hubo restauración comunitaria y polémica. Un abogado ambientalista limpió un río y podría enfrentar hasta 2 años de prisión. Y que la NASA presentó a Hermes, el nuevo rover que promete revolucionar la exploración espacial con algoritmos avanzados del JPL. Por lo que te recordamos que tu bondi a Marte no sale nunca.
8: Señor operador, cuando usted disponga, volvemos al texto.
0: 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Hasta aquí, epítomes compilados de Viejo Verde Radio. Un espacio para nada ensobrado. Nos vamos, volvemos la semana que viene con más. Lo hacemos con Chico Buarque y Meu Cara Amigo. Chau, buen fin de semana.

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11: Hola Argentina, saludos otra vez, les damos la bienvenida a esta producción informativa nacional de Farco, el Foro Argentino de Radios Comunitarias. Compartimos con ustedes que nos reciben a esta hora en todo el país, la segunda de hoy, lunes 13 de julio de 2026. Comenzamos en Tucumán porque allí las organizaciones feministas expresaron su rechazo al fallo de la Corte Suprema de la provincia que revocó las condenas por abuso sexual que habían recibido el empresario Franco Trapani y su amigo Álvaro Rodríguez. La decisión del máximo tribunal tucumano fue por el beneficio de la duda. El informe de nuestra compañera Eva Fondevila desde la FM Raco.
12: Denuncian impunidad por un fallo de la Corte en Tucumán.
13: El Movimiento de Mujeres de Tucumán repudia la absolución por parte de la Corte Suprema Provincial a dos condenados por el abuso sexual con acceso carnal agravado en perjuicio de Carolina Monteros hace una década cuando tenía 19 años. Franco Trapani y Alberto Rodríguez recibieron la absolución por el beneficio de la duda justo en la víspera de la feria judicial. A pesar de las condenas a 10 y 8 años que recibieron el año pasado, permanecieron todo este tiempo en libertad e incluso pidieron diversos permisos para salir de la provincia. Carlos Garmendia, abogado de la víctima, afirmó que esta anulación de condena es un retroceso en la perspectiva de género como enfoque y método en las causas de abuso sexual y violencia contra las mujeres. Desde el movimiento convocaron a una conferencia de prensa para visibilizar la situación. Milagro Mariona, periodista feminista y referente de Ni Una Menos, lo explicó de esta manera.
14: Este fallo de la Corte Suprema de Justicia da marcha atrás contra un fallo donde se había condenado a los dos acusados, uno de ellos Franco Trapani y otro Álvaro Rodríguez, por un hecho de abuso sexual cuya víctima es Carolina Monteros. La causa demoró más de 10 años en llegar a juicio y lograr esta condena en donde el juez consideró que eran culpables jóvenes y los condenó a 10 y 12 años de condena, y en muy pocos meses, y luego de un dictamen del Ministerio Público Fiscal, donde le pedía a la Corte que revise la sentencia, se falló en contra de esa primera condena. Creemos que no solamente se absuelve a estas dos personas que habían sido consideradas culpables, sino de que también se siente un grave precedente hacia las víctimas de abusos sexuales en la provincia. No es el primer caso y, bueno, estamos alertas, estamos organizadas, y la conferencia de prensa es justamente para poder abordar los detalles de esta causa.
13: El abogado Armendia sostuvo también que la decisión de la Corte Tucumana es política por la posición económica de la familia de Trapani, influyentes empresarios del citrus. Según él, la Corte resolvió en menos de 3 meses un recurso presentado por los condenados en un inusitado ejemplo de celeridad. Desde las organizaciones de mujeres y la propia Carolina afirman que durante 10 años la investigación tuvo sospechosas demoras que incluyeron el robo en la fiscalía del celular aportado por ella con imágenes de la noche de la violación. Carolina tuvo que ponerse al frente de la causa para asegurar que se realizara la investigación, y el movimiento de mujeres la apoyó con movilizaciones a tribunales. Ante la absolución por parte de la Corte, los abogados recurrirán a la Corte Suprema de la Nación. Informo para Farco, Eva Fondevila desde FM Raco 88.9.
11: Vamos ahora a Neuquén, porque allí habrá hoy movilización para exigir respuestas al cumplirse 2 años de la desaparición de la joven estudiante Luciana Muñoz. El informe de nuestra compañera Maiten Cañicul desde la FM Che de Junín de los Andes.
15: Saludamos a la audiencia del informativo Farco. Se cumplen 2 años de la desaparición de Luciana Muñoz en Neuquén Capital. Familiares y organizaciones realizaron una asamblea para poder definir las acciones que se llevarán adelante en el día de hoy. Desde las 16 horas hay una convocatoria en el Monumento a San Martín, en la capital neuquina. Esta jornada incluirá una radio abierta, intervenciones artísticas, pegatinas y una movilización hasta Casa de Gobierno. La preocupación de la familia se profundiza luego de que la causa pasara a fuero federal, donde ahora se investiga como posible caso de trata de personas y desaparición forzada. Además, cuestionan la posibilidad de que se levanten las medidas de control sobre el exnovio de Luciana, único imputado en el expediente. Escuchamos a Mirta Muñoz, abuela de Luciana Muñoz.
16: Se cumplen 2 años de la desaparición de Luciana Muñoz. Luciana Muñoz es mi nieta, está desaparecida. No tenemos ninguna novedad de ella, dónde está, si está viva, está muerta, no tenemos nada en ese sentido. Ahora pasó a los foros federales, pero seguimos con la misma, no encuentran nada, no saben dónde está, y ayer nos enteramos por una periodista independiente de que quieren dejar sin efecto el seguimiento del novio de ella. Cuando nosotros estamos seguros que ellos, él y sus amigos, la desaparecieron a Luciana, porque estaba en la casa de él. Hasta el 18 de julio estuvo en la casa de él.
15: La abuela de la joven también criticó el accionar de las autoridades provinciales y reclamó una investigación más profunda. Mientras tanto, familiares y organizaciones reafirman que seguirán movilizándose hasta conocer qué pasó con Luciana y obtener respuestas de la justicia.
16: La sociedad nos acompaña, el Estado no. Por eso les pido que se active esto, que no se calle, por favor. Que no decaiga. No decaiga porque... Sí, Luciana
15: está viva,
16: está pasando la mano.
15: Reportó para Farco, FMC, Radio Comunitaria de Junín de los Andes.
11: El ministro de Gobierno bonaerense, Carlos Bianco, aseguró que para ganarle a Milei, el campo popular deberá tener un único candidato fuerte en las presidenciales de 2027. El principal funcionario del gobierno de Axel Kicillof fue consultado en conferencia de prensa por la interna del peronismo y por la posibilidad de ir divididos a la elección.
17: Hay que ganar la elección y nosotros queremos ganar la elección. Y el diagnóstico nuestro es que ante un candidato de la derecha vamos a tener que tener un candidato fuerte del campo popular, del peronismo. Y después se verá qué forma, con qué método se define esa candidatura. Hoy están las PASO. Nosotros creemos que ese es el mejor instrumento posible para definir una candidatura única del campo popular, en tanto y en cuanto haya distintos sectores que quieran representar al pueblo argentino desde una mirada asociada al campo popular. Están las PASO hoy. También sabemos que hay proyectos para derogarlas, para suspenderlas, etcétera, que un día sale en el diario que están los votos, otro día que no están los votos, ahora parece que hasta después de las vacaciones de invierno no están los votos, pero bueno, qué sé yo, andás a ver lo que pasa. Hoy están las PASO, y si no están las PASO tendremos que discutir cuál es el instrumento, cuál es el método para dirimir una interna o para llegar a un acuerdo de consenso. Se verá, falta un montón además, estamos muy ansiosos, pero es lo que pienso, que tiene que haber un candidato único del campo popular si queremos ganar. Ahora, si queremos perder o si algún sector piensa en perder y querrá dividir al campo popular. Nosotros no queremos dividir al campo popular. Queremos mantenerlo unido y que haya un solo candidato que represente al campo popular. Sencillo, simple, eso.
11: Lo que decía esta mañana en conferencia de prensa Carlos Bianco, el ministro de Gobierno de la provincia de Buenos Aires. Del otro sector del peronismo habló el fin de semana el diputado Máximo Kirchner durante un acto en la ciudad bonaerense de Carmen de Areco. Dijo que la unidad primero tiene que ser con la gente y después con los dirigentes.
18: La organización, la participación de la sociedad en su destino debiera ser algo común. Es necesario. Si la sociedad no se organiza mientras los demás se organizan en diferentes estamentos y lugares, le van a seguir devorando porciones de sus ingresos, le van a seguir devorando porciones de su libertad hasta reducirlos a medios espectadores de sus propias vidas. Nuestra sociedad tiene que volver a ser protagonista de su destino. Nuestra sociedad no puede estar ausente en la construcción de la patria.
19: Yo realmente les quiero agradecer el acompañamiento a Cristina de corazón. Cuando uno ve tanta diligencia miserable y aparece el pueblo para acompañarla, me queda claro que la unidad tiene que ser con la gente y que la unidad secundaria con los dirigentes. Nuestro fin, y por lo que tenemos que trabajar todos los días y pelear todos los días, es una premisa muy simple: que los días felices vuelvan a ser más que los días tristes en la vida de los argentinos y argentinas. A eso nos comprometemos con ustedes, por eso vamos a caminar todos los lugares. Les agradezco el respeto.

0: información deportiva en el noticiero de Farco, porque Independiente Rivadavia de Mendoza eliminó a Tigre en la Copa Argentina y esta semana hay más partidos de los octavos de final de este torneo. Nos lo cuenta nuestro compañero Iván Alday.
1: El campeón de la Copa Argentina sigue adelante con la defensa de su corona. Independiente Rivadavia superó a Tigre y está en octavos de final del torneo más federal del país. Con el gol de Gómez a los 35 minutos de penal en la primera mitad, ya avanzó de ronda y espera por el vencedor de River y Aldosivi, que juegan el próximo viernes en Salta para conocer su camino en la defensa del título. En medio de la definición del Mundial continuaremos teniendo más partidos de la Copa Argentina, donde se destacan el próximo jueves desde las 18:45 el enfrentamiento entre Racing y Defensa y Justicia en la cancha de Quilmes, 21:45 en Rosario, cancha de Newell's para Boca Sarmiento, el viernes en Morón, San Lorenzo Riestra desde las 18:45 y a las 21:30 el ya mencionado enfrentamiento entre River y Aldosivi en el Padre Marte Arena de Salta. Todos los partidos serán emitidos por la pantalla de la señal deportiva TIC Sports. Deportes, Noticiero Nacional de Farco, Iván Alday.
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0: Y hasta aquí llegamos con el informativo Farco por hoy, lunes 13 de julio de 2026. Cristian Torres estuvo en controles, Pepe Frutos en la conducción y las radios que integran Farco en la producción. Volvemos mañana, que tengan buen resto del día. Chau.
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Mochi, desde Montevideo, quiero mandarles un abrazo a todos los oyentes de Radio Mestiza Rock 92.3 de Río Tercero, y espero que nos veamos pronto por ahí, o por algún lugar del camino. 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

0: Despierta, arruinado en un cuento. Se levanta y empieza a recordar los sucesos ya lejanos de la noche anterior. Una negra polvareda y revolcó.
1: Sos la murga

Mestiza Rock, ¿cómo andan, chicos? ¿Todo bien? Qué buen programa, qué buena radio, qué buen FM, 92.1 Río Tercero, Córdoba. Soy Mino Fernández, cantante de Los Rancheros, y quiero decirles que aquí suena la mejor música. Ahí vamos, con la música argentina.

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Hola, Radio Mestiza Rock, ¿cómo están? Soy Mariana Bianchini y estoy presentando mi quinto disco solista, mi nuevo disco, Curtiembra. Curtiembra es un disco de 10 canciones que, como el nombre lo indica, es un espacio imaginario que representa este lugar donde se curte la piel de las mujeres adultas. Les mando un saludo enorme a todo el equipo de Radio Mestiza Rock y los dejo escuchando.

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5: Sandra, para mí tiene la cosa de alguien que ve las cosas que van a venir. Alguien que presiente el estado de ánimo de una sociedad y alguien que está tirando postas y alguien que no es escuchado. Y bueno, entonces me pareció como que tenía mucho que ver, incluso ese diálogo, porque es que yo lo siento como un diálogo. Yo me adelanto a ella y le digo, les contaste un cuento. Y ella empieza...
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0: Foreign Tongues alcanzó el puesto número uno en las listas de ventas físicas. También alcanzó el top 5 de las listas digitales, pero el vinilo y el CD se venden de forma asombrosa. Además, debido a la aparición de la icónica lengua Stone en diferentes ciudades y afiches, se especula una posible gira mundial y su llegada a Sudamérica para el año 2027. Salieron los nominados para el Salón de la Fama del Rock and Roll. La promoción 2026 en la categoría de intérpretes son para Iron Maiden, Phil Collins, Billy Idol, Joe DiVillo y New Order, Oasis, Sade, Luther Vandross y Wu-Tang Clan. La gala del Rock and Roll of Fame es el 14 de noviembre en el Pico Theater de Los Ángeles. El 13 de julio es una fecha de gran peso en la historia de la música, destacándose principalmente por la celebración del Día Mundial del Rock. Este día se conmemora por el festival benéfico Live Aid del año 1985. Además de otros hitos fundamentales como el debut de Queen y el primer show internacional de los Rolling Stones. Don Palidece anuncia fecha para Córdoba, es el 21 de noviembre en Club Paraguay. Entradas en Edén y alpogo.com.
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0: 10 patocos. Fuerte el aplauso, gracias.
1: Y las palabras, papi.
0: Gracias, gracias a ustedes, chicos.
2: Gracias, papi.
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humano es inteligente, pero la masa es tonta y temerosa como animales, y vos lo sabés. Hace 1500 años todos creían que la Tierra era el centro del universo. Hace 500 años todos creían que la Tierra era plana. Hace 15 minutos

que somos parientes.

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4: ¿Cómo está tu ánimo hoy? ¿Como la esquina de Igualdad e Independencia a las 19:30? ¿Como la esquina de Igualdad e Independencia a las 8 con un tren llegando? ¿Como la esquina de Igualdad e Independencia a las 19:30 con un tren amagando que se va pero se olvida algo y vuelve? ¿Como la esquina de Igualdad e Independencia con ofertas en Ponte, Luconi, la verdulería y el vivero? ¿Y el tren que ahora parece que se va nomás a las 20 y llueve a baldes? Como la esquina de Igualdad e Independencia, un feriado cualquiera a las 15:30, entre el 31 de diciembre y el 1 de enero. 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

muchachos. Perdónenme si estoy cambiando, pero es que me pasa como a la Cenicienta, ¿viste?

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0: Muchísimas gracias.
1: ¡Aguante Capanga, loco!
2: ¡Milo Jota! ¡Vamos, carajo!
0: ¡Fuerte el aplauso para Milo!
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4: Bueno, aquí quien les habla, Tabaré Rivero, de la banda La Tabaré, de Uruguay, de Montevideo. Le estoy mandando un gran abrazo en Radio Mestiza Rock de Río Tercero, allá en la provincia de Córdoba. Un gran abrazo para toda la gente de Río Tercero, para todos los cordobeses, y vamos arriba. Muchas gracias, un fuerte abrazo.
5: Afinando por los costados.
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Hola queridos amigos, mi nombre es Lin Guerrera, soy el guitarrista de Los Abuelos de la Nada y quería mandarles un beso muy grande a la gente de Mestiza Rock, video tercero. Un fuerte abrazo de parte de Los Abuelos de la Nada y mío, Lin Guerrera. Así que bueno, un abrazo muy grande.

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Estoy muy contento, es mi primer lanzamiento como solista. Y bueno, traté de plasmar en esta canción una estética muy parecida a lo que hago generalmente en mi casa. Todo surgió ahí, en mi home studio. Me dio la posibilidad de grabar el piano y batería en la Biblio con el Colo Valenzuela y el maestro Seba Ramírez. Bueno, eso fue lo que le terminó dando el carácter a la producción. Para después, bueno, finalizar, se la mandé a Santi Kappel para que haga la mezcla y el máster del tema. Bueno, espero que lo puedan escuchar, que les guste y que cada uno le dé su propio significado.

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0: ¿Cómo andan, amigas? ¿Cómo andan, amigos? Bienvenidas, bienvenidos. 10 años al frente de esto que se llama Para que sigamos siendo. Clásico de la tarde mestiza.
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0: ¿Cómo los trató el fin de semana? ¿Estuvieron duros los festejos?

Banda que también tiene programada fecha por Madrid, por Barcelona. Por primera vez en el viejo continente. Pero bueno, lo cierto, repetimos, es que el 12 de septiembre van a estar pisando las tablas del Club Paraguay.

0: Detonador de sueños por acá, la canción que le da nombre a eso que es un discazo también. Gente, La Renga confirmó finalmente algo que se venía rumoreando mucho y es su show en Córdoba. Anunció que van a estar presentándose en la Plaza Próspero Molina de Cosquín el próximo 17 de octubre. Bueno, las entradas se van a poner a la venta a partir del ahora, del 16 de julio, en el Arte Infernal y también en los puntos habilitados. Así que sábado 17 de octubre, fecha pero inigualable en la Plaza Próspero Molina de Cosquín. Y sábado 21 de noviembre van a seguir ruta para Mendoza, se van a estar representando en el Teatro Griego Frank Romero de ahí, algo de La Renga también metiéndose por acá en esta tardecita de lunes 13.
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10: Para que sigamos siendo

postal. Por acá suenan los Capanga, la banda que está cumpliendo 30 años de historia. Tienen por delante una gira bastante larga, pero lo cierto es que van a estar pasando por Córdoba este 15 de agosto por el Club Paraguay.

Epa, que no estamos saliendo desde la web. Tengo la PC clavadísima, ¿eh? Así que estoy haciendo lo que puedo. Lo que sé hacer y lo que puedo también, claro. Quiero saludar por acá, mira, a Johnny y a Teo. Le guardamos calco, ¿eh? Sí, claro.

fecha que celebramos como amantes de este género. Que llevamos tatuado en el cora, literalmente. Fecha que nació en el 85 a partir de este icónico concierto, el Live Aid. Que se llevó a cabo de manera simultánea en Londres y Filadelfia. Ahí, justamente con el objetivo de recaudar fondos de beneficio

Durante más de 16 horas, bueno, desfilaron bandones, ¿eh? Por algo fue tan épico también. Bandas y solistas, pero estuvo Queen, gente. U2, Bowie, The Who, Zeppelin.

El impacto fue tan profundo que desde el año siguiente, del 13 de julio, bueno, se comenzó a recordar como el Día Mundial del Rock, ¿eh? No solamente en homenaje a lo que fue este show, sino también como un símbolo del poder de la música. Gracias, rock, por siempre estar generando conciencia.

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Suenan Gardeles por acá, comandante Marcos. Cuenta regresiva también para el show de Eli, de Jorgito Rossi y compañía. Hablábamos de efemérides hace un rato. Y lo cierto es que un 13 de julio, pero del año 99, se publicaba de manera oficial el disco Fiesta Sudaca Parte 1, Segundo disco de estudio. Arte de tapa hecho a base de collage.

Recuerdo el Cosquín Rock del 2020, cuando hubo un cruce, pero hermoso, arriba del escenario. Casu aparecía para compartir esta canción con Eli, ¿eh?

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Empezamos a vivir el tramo final de este Para que sigamos siendo de lunes. Sonidos chill por acá. Continúan girando los rhythm. Qué bandón este, ¿eh? Otra de las tantas bandas que este año están cumpliendo 30 de carrera. Es un montón.

No dejo de ver publicaciones y no se puede hablar tampoco de otra cosa que no tenga que ver con fútbol y que no tenga que ver con lo que va a pasar dentro de 45 horas, si no me falla tanto la calculadora. Estoy viendo que Argentina jugará con la camiseta suplente ante Inglaterra, Va a usar el conjunto azul como en los triunfos en Francia 98 y el inolvidable México 86. En este mundial, el único encuentro que la escaloneta vistió la casaca alternativa fue contra Jordania, en el tercer duelo por la fase de grupos. Me encanta encima esa camiseta. Miércoles a la hora 16. Estoy viendo cómo los medios de Inglaterra están picanteando ahí un poco el encuentro. Miércoles 15 de julio a las 16 horas en el Mercedes-Benz Stadium de Atlanta. Se cae el mundo, gente.

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dejes que la religión te suda poco. No dejes que la escuela destruya tu amor. 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

0: Vamos a remitir la anterior.
1: Ok.
0: Mercedes, en vista del éxito que ha tenido este eco, vamos a repetir la anterior y te voy a poner un eco, pero otra velocidad, ¿te acordás? Que rebotaba la montaña de allá más lejos, uno que rebote más cerquita. ¿Podemos hacerlo de alegría, U?
2: Cero.
0: Ok.
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0: ¡Flaco! ¡Para la circunvalación! ¿Por dónde agarro?
1: Andará bien por la 66.
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